0: siete, dos, dos, nueve. Tira, tírate, capicuelo que viene.
1: Dale, dale, muchacha.
0: ¿Quién pasa? ¿Quién pasa?
2: Dale, tú que tira. Oye, ¿qué te pasa?
1: Pasate, papi.